0: Rosita.
1: Rosita.
0: Rosita. 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

Amigos, de nuevo, los videos en vivo para ustedes, los similares, al ritmo de cumbia, con esto nos vamos hasta Houston, Texas, mis amigos, se llama Los Vicios, dice...

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0: Salsita, compa.
1: Salsita.
2: Salsita,
0: compa. 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

0: Salsita, compa.
1: Salsita.
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0: ¡Vamos!
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0: Son las 8:03.
1: Oiga, compadre.
2: ¿Qué pasó, compadre?
1: Que usted anda diciendo que usted y yo somos de los otros, compadre.
2: Ay, ¿cómo cree, compadre?

¡Ay! ¡Buenos días! ¡Buenos días! ¡Hola! ¡Buenos días! ¡Ay, Comeri! ¡Buenos días! ¡Ay, buenos días, Comeri! ¡Ay, cómo amaneciste! ¡Ay, Comeri! ¡Amanecí feliz y contenta! Porque anoche, ¡ay, anoche! ¡Qué rico! ¡Qué sabroso! Ay, Comeri, ¿a poco no? Ay, Comeri, claro que sí, claro que sí. Rico, sabroso, bonito, anoche. Ay, Comeri, buenos días, muy buenos días. Les saludan sus Comeris, la güera y la morena, la gordita y la flaquita. Ay, buenos días. Ay, cómo me choca que no contesten. Buenos días, Comeris.

sida, sida. Ay, me da comer y que sida. Ay, sida, sida. Sida bien bonito que da. Ay, buenos días, buenos días. Ay, pues, ¿qué creen? Ay, la selección mexicana ganó anoche. Ay, yo también gané. ¿Y tú, Comeri? Ay, yo también gané. Ay, sí, porque me dijeron, si la selección gana esta noche, tú también ganas. Ay, pues yo también gané, Comeri. Ay, queremos saludar a Luisa González. Muy buenos días, saludos desde Florida. Ay, Luisita, saludos hasta Florida. Espero que ya estés a picha pichi. Laura Sánchez Ceja. Buenos días, Comeri. Ay, buenos días. Buenos días, Comeri. Laura Sánchez Ceja. Muy buenos días. Ay, hoy es el primer día de julio. Ay, hoy estamos a primero de julio. Miércoles primero de julio de este año 2026. Ay, junio se nos fue. Junio se acabó. Ay, pero julio viene con todo, Comeri. Julio viene con todo. Ay, ay, ay, Comeri. Vámonos con todo. Buenos días, chulas. Ay, buenos días, pariente. Buenos días. ¿A poco sí te fue bien ayer? Hey, Comeri. ¿A poco sí te fue bien ayer? Viendo, pues creo que a todos nos fue bien porque México ganó. México ganó. Ay, buenos días, Comeris. ¿Nos extrañaron? Ay, pues nosotras no, porque son bien groseros, no contestan. Ay, Comeri. Vamos a escuchar esta bonita canción. Ay, porque me siento bien enamorada, Comeri. Ay, hoy amanecí con esta mañanita fresca. Amanecí así como que, ay, quiero perderme contigo. Ay, tú sabes bien dónde quiero perderme contigo, porque eres el amor de mi vida. Ay, Comeri.

¡Ay, Comeri! ¡Ay, qué enamorada me siento esta mañana, Comeri! ¡Ay, Comeri, pues qué te hicieron! ¡Ay, Comeri, cómo te trajeron! ¡Ay, Comeri, pues andaba toda loca anoche! ¡Ay, que preparando el pozole! ¡Que unas tostadas de cueritos! ¡Ay, para todas las amistades! ¡Ay, que mi novio llevó a la casa! ¡Ay, que porque para ver el partido de fútbol! Ay, me dijo, a ver cómo le haces, pero queremos pozole, queremos tostadas de patitas de cueritos. Ay, andaba toda loca. Ay, Comeri, ¿por qué no me hablaste para ayudarte? Ay, no, Comeri, es que tú eres bien así. Ay, capaz de que tú por ahí salías bien armada con uno de los amigos de mi novio. Ay, Comeri, ay, te cansaste. Ay, me cansé, Comeri, ay, me cansé mucho. Ay, pero me dijo mi novio, al rato te doy tu recompensa. Ay, Comeri, pues yo andaba bien feliz y bien contenta. Ay, ay, me siento bien enamorada, Comeri, esta mañana, muy enamorada. Buenos días, le puedo poner las mañanitas a mi mamá, dale a Patricia García Paguamba, ya que está cumpliendo años, gracias. Ay, gracias. Saludos para la Comeri. Dale a Patricia García Paguamba, que está cumpliendo años. Ay, muchas felicidades, Comeri. Dale a que disfrutes este día.

¡Ay, muchas felicidades, Comer y Dalia! ¡Ay, como canta Don Chavira! Chiquitibuna la bimbomba, chiquitibuna la bimbomba, alabío, alabao, a la bimbomba, la Comer y Dalia, ra, ra, ra. ¡Ay, ay, Comer y... ¡Buenos días!

¡Ay, muchas felicidades! ¡Ay, Comeri! ¡Ay, me siento tan enamorada esta mañana, Comeri! ¡Buenos días! ¡Muy buenos días! ¡Ay, ay, Comeri! ¡Entonces valió la pena! ¡Ay, claro que valió la pena! ¡Ay, tonta! ¡Ay, que no me ves cómo ando! ¡Toda rojita de la cara! ¡Ay, ando bien a pichi, a pichi todavía! ¡Ay! ¡Ay, Comeri! ¡Ay, pero que viva México! ¿Quién me lo mandó? ¿Quién me lo mandó? ¡Ay, Comeri! ¿De qué hablas? ¡Ay, pues ayer tan feliz y tan contenta que estaba! Así decía en la noche. ¡Ay, quién me lo mandó! ¡Ay, quiero más!

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y comer. Y buenos días, son las 8 de la mañana con 25 minutos. Buenos días, trenzudas. Ay, aquí el viejo Calambres, feliz y contento porque ganó México. Sí, pero tú no ganas ni para tu casa. Ay, ay, cuántas no quisieran andar contigo, pero eres bien codo, viejo Calambres, Manfloro. Quiero una canción de los Muecas a través del vaso. Gracias, muchas gracias. Ay, saludos para la Comer y Calambres, que nos escucha por allá en Uriangato, Guanajuato. Ay, un saludo para Juan Calderón. Ay, mándenme a Juanito para acá. Mándenos a Juanito para acá. Lo vamos a hacer sándwich. Ay, Juanito, ¿a poco no te gustaría hacer el sándwich de tus Comeris? Un saludo para Juan Calderón de Nahuay, de parte de sus admiradores secretos que lo quieren mucho. Ay, pues sí se les ve. Miren cómo se les ve ahí, cómo están. 1, 2, 3, 4, 5. 5 con botas y sombreros. Ay, pero les truena. Ay, también a ustedes les truena. Ay, mándenos a Juanito. Mándenlo para acá con sus Comeris. Mauricio Guaroco, buenos días, ¿cómo están? Mi nombre es Mauricio Guaroco Carrillo. Saludos a Cherán y saludos para mi hermana Josefina y mi hermano Rubén Guaroco desde Cornelia, Georgia. Ay, saludos para la Comer y Mauricio Guaroco hasta Cornelia, Georgia. Juárez Sánchez, Oli, ay, la refugiada. Ay, buenos días Comeri. Ya las extrañaba. Ay, a ti quien te está extrañando es a la que le debes acá en Cherán. Ay, ay, sí, Comeri. Ay, fíjate que el otro día estábamos en la Huechantan. Ay, ya sabes que ahí está como el confesionario, como en el molino, todo se sabe, aunque uno no quiera. Ay, ahí empezaron a decir, ay, esa Juárez Sánchez, ya hace años que se fue y no regresa. Ay, pues aunque no regrese, nada más que me pague lo que me debe. Ay, así estaban diciendo, ay, no seas así, paga lo que debes. Ay, toma chocolate, paga lo que debes. Aquí su Comer y la refugiada. Y Comer, y cuántos goles te metieron. Ay, ay, ay, a ver otra vez, ¿qué dijo? Comer, y cuántos goles te metieron. Ay, Comer, y ay, ay, quiero que lo leas otra vez, Comer. Y Comer, y ¿cuántos goles te metieron? ¡Ay! ¡Dos goles! ¡Ay! ¡Dos goles le metieron a la selección de Ecuador! ¡Ay! ¡Ay! ¡Buenos días! Ya te extrañábamos, refugiada. ¡Buenos días, muñecas! Ponme la canción de los dos oros, cartas perdidas. Gracias, hermosas. Ay, con que no se te pierda otra cosa, Comer. Ay, que se te pierdan las cartas. Ay, pero que no se te pierda nada de nada del otro. Sí, ay, porque eres bien descuidada. Un día se te perdieron las zapatillas en una fiesta. Otro día se te perdió el rebozo. Otro día se te perdió la blusa. Ay, no seas así, Comer. Ay, nos vamos rápidamente con más. Ay, Comeris, mándenmelo para la cabina de la Guaricita Radio Cherán.

0: me chocas. Hola, buenos días. Son las 8 de la mañana con 32 minutos. Sí, no se equivocaron. Somos nosotras sus comeris. Súbanle. Aunque el vecino se moleste, súbanle. Ay, más molestan esos chiquillos que a las 2, 3 de la mañana andan a todo volumen con los carros, con las camionetas. No dejan dormir. Ay, comeri, buenos días. Ay, comeri, vámonos con unos anuncios comerciales. Ay, claro que sí, comeri.
1: Son las 8 y 33 minutos.

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3: Son las 8 con 36 minutos.
2: ¡Ay, Comeri! ¡Ay, regresamos rápidamente! ¡Ay, nos están llegando varios mensajes! ¿Para qué dice otro mensaje? ¡Hola, par de chulas! ¡Ay, somos unas chuladas! ¡Soy flaco! ¿Me lo pueden mandar un saludo para mi mamá Catalina Leiva y a mi esposa Rosa Elena y a mis hijos? Y me pueden poner la de 4000 pas con Antonio Aguilar. ¡Gracias! Les mando un beso y se lo reparten. ¡Ay! ¡Ay! ¡Ay! ¡Ay! ¡Ay, cómo me lele!
4: DJ Carlos.
2: ¡Ay, flaco! ¡Ay, siempre estás mandando saludos para tu mamá, para tu esposa, para tus hijos, para todos, hasta para las vecinas y vecinos! ¡Ay, por qué nunca le mandas un saludo a tu novio! ¡Ay, saben por qué le gusta tanto la canción de las 4000 pas al flaco! ¡Ay, porque estaba en 4 allá en la milpa! ¡Ay, andaba en 4 surcos! ¡Sí! ¡Ay, que andaba buscando potsecuas! Ay, andaba ahí en 4 surcos, dijo, ay no, yo en 4 me voy. Ay, dicen que su novio le dijo, agárrate de a un surco. Y dijo, no, yo en 4 me quiero ir en 4 surcos para buscar más rápido potecuas. Ay, ¿por qué nunca le mandas saludos para tu novio con el que te fuiste a la milpa? Ay, salud flaco.
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0: Son las 8 con 40 minutos.
1: ¡Ay, con Mary! ¡Ay! Yo le dije que se pare dos veces. ¡Ay! Dijo, no, que se pare tres veces. El camión que nos llevaba a Paracho. ¡Ay! Porque me andaba de las aguas. ¡Ay! Yo le dije, ya con dos veces que se pare está bien. Y dijo, no, que se pare tres veces porque a mí también me anda. ¡Ay! 8:41 a.m. ¿Quién me lo mandó? ¿Quién me lo mandó a este gordito? ¡Ay! El que se daba entre Sacra y entre el Perashi y él. ¡Ay! Se daban entre los tres. ¡Valor! Para no casarse, muchachos viejos. ¡Ay! ¡Con Mary! Llegaron con todo para... ¿Qué, qué? Llegaron con todo... Para de Julias, ay, escribe bien, haciendo mole, pozole y enchiladas, ay, a ti te vamos a hacer un sándwich, ay, gordito, ay, imagínate un sándwich entre tus dos comeris, ay, gordito, chino chino. Buenos días, comeris. Nos pueden complacer con la canción de Tropical Florida. Me pueden mandar saludos para el muerto en vida. Acá en el barrio de las Calaveras. Y un saludo para ustedes, comeris, gracias. Ay, saludos para el muerto. ¿Ya para qué quiere la tumba? Si ya lo enterraste en vida, lo enterraste todo. Ay, saludos para el muerto. Buenos días, comeris. Llegaron muy contentos esta mañana. Ay, pues que ayer estuvo rico y sabroso. El pozolito, el cafecito, viendo el mundial. Saludos a todas las comeris de la Guarecita Radio. Ay, saludos para usted, comeri. Betty, comeris, por favor, si pueden poner una canción. Los Inquietos del Norte, mi amigo, el de arriba. Saludos desde Hawking, Washington. Ay, comeri. Ay, ¿por qué es así tan golosa, comeri? Ay, ella quiere a su amigo arriba todo el tiempo. Ay, no, déjelo que se baje a trabajar. Ay, dice para mi amigo el de arriba. Ay, que no se cansa. Ay, comeris. Locas, pero no para su chiquero. Locas, pero no para su chiquero. Ay, chino chino, ay, como que te quisiera limpiar. Ay, quisiera que estuvieras en el chiquero y meterme a limpiarte. Ay, comeri. Ay, güerito, güerito, güero, güerito, güero. Ay, como quisiera que estuvieras en el chiquero. Ay, para así meterme a limpiarte. Ay, nos vamos con el que andaba buscando potecuas, el flaquito.

¡Ay, Comeri! Son las 8 de la mañana con 47 minutos. ¡Ay! Vamos rápidamente por acá, nos dice Romana Tapia. Ay, primeramente saludos a la señora Mireya Cucué. Saludos, señora Mireya Cucué. Gracias por escuchar a la Guaracita Radio Cherán. Romana Tapia, buenos días, Comeris. Feliz inicio de mes de julio. Ay, señora Romana Tapia, ya se fue junio, ya llegó julio y usted nada de nada. Ay, ya búsquese algo por ahí. Ay, buenos días, Comeri. Romana Tapia, bendiciones para todos los que escuchan la Guaracita Radio Cherán. Me puede complacer, me puede complacer con una canción de los Barón de Apodaca, La Jacarandosa. Ay, no le digo, anda picha pichi. Ay, la Comeri Romana Tapia, anda picha pichi. Ay, ya búsquese algo porque nuevamente se va a ir julio y nada. Ay, saludos a todas mis Comeris. Gracias, Comeri, que tengan un bendecido día. Ay, gracias también a usted. Ay, ya búsquese algo. Junio y nada. Ya llegó julio y nada. Lourdes Rangel, muy buenos días, Comeris. Buenos días, José Martínez. Buenos días, Chavira. Mándanos unos saludos a todos los espigueros acá en Iowa. Especial para el pipirrín. ¡Ay! Al pipirrín, lelele. ¡Ay! ¡Ay! ¡Saludos para el pipirrín! ¡Anden las espigas! ¡Agarrando puras espigas! ¡Ay! ¡Chiquitas, grandotas, pero puras espigas! ¡Ay! ¡Buenos días! ¡Hola! ¡Buenos días, Comeris! ¡Quiero felicitar a mi hermana Mireya Cucué! ¡Hoy por ser sus cumpleaños! ¡Que cumpla muchos años más! ¡De parte de su hermana Lupis! Lo que Lupita diga es lo que haremos. Ay, esa es la Lupe. Ay, saludos también para la Lupe. Si puede, por favor, ponerle una canción de Pegaso. Por favor, gracias, Comeris. Ay, lo que Lupita diga es lo que haremos. Ay, pues muchas felicidades para la señora Mireya Cucué. Oiga, doña Mireya.

0: muchas felicidades, señora Mireya Cucué, muchas felicidades. ¿Cuánto? ¿Un tostón? ¡Ay, qué rápido pasa el tiempo! Usted nunca se imaginó que iba a cumplir un tostón, pero si ya lo está cumpliendo, ¡ay, pues muchas felicidades! ¡Ay, después del tostón ya todo, todo lelele! ¡Ay, a donde quiera que te saquen! Te lele, ay, te llevan a bailar y dices, ay, me lele. Te sacan a comer, me lele. Ay, eso pasa cuando ya se cumple un tostón. Ay, buenos días. Vamos a continuar con este bonito show de sus amigas, las Comeris. Ay,
1: agradecido con él.

¡Ay, con Mary! ¡Ay, si me tuviera que ir el día de hoy, me iría contenta, feliz y contenta! ¡Ay, porque ayer estuvo bueno, buenísimo! ¿A poco no? El partido de México. ¡Ay, Mireia Cucué! ¡Buenos días y muchas felicidades nuevamente, señora Mireia Cucué! ¡Ay, qué lástima que usted también no va a alcanzar la vacuna! ¡Ay, porque dice que nada más hasta los 49! Ya cuando tienes el tostón, ay, ya solo por hoy, ay, como el otro día cuando estaba la Guardia Nacional ahí reclutando personas, ay, me quise ir a dar de alta. Ay, aunque estoy chaparrita, ay, pero yo me quería dar de alta. Ay, ay, me dijeron, no, ya no, tú ya tienes un tostón. Ya no se puede. ¡Ay, cómo me chocan! Mireia Cucué, muchas gracias, Comeris. Y gracias a mi hermana. Y todavía no llego al tostón. Ay, pero ya no te falta más. Más que un año seguramente. O algunos meses. Ay, pero así son las chicas de hoy. Se quitan años. Lo que no se pueden quitar son las arrugas. ¡Ay, Comeri! ¡Ay, cómo eres! ¡Ay, como dijo el chino chino! Llegaste con todo esta mañana, Comeri. Ay, pues sí, ay, cuántas no se andan quitando años, pero las arrugas no se las pueden quitar. Ay, buenos días, nuevamente muchas felicidades, señora Mireia Cucué. Dice, pero ya mero, un escalón más y llego, pero sí, ya todo me lele. Ay, ay, así se ha de poner en la noche, a picha pichi, me lele. Ay, muchas felicidades para la señora Mireia Cucué, que Dios le conceda muchos años más de vida, con mucha salud, Dios la bendiga. Saludos desde Hokkien, hasta donde se encuentre, que se la pase muy bien. Ay, pues otro saludo de felicitaciones para la señora Mireia Cucué. Ay, ay, Comeri. Ay, un saludo para mi pariente, que todo anda perdiendo, todo. Ay, ay, ¿a qué edad perdiste, pariente? Ay, me estás escuchando, te hagas loca. Güera, no te estés haciendo loca. ¿A qué edad perdiste? ¿Cuánto tenías cuando perdiste? Ay, la carta perdida, loca.

ya no llores, pariente, ya no llores. Ay, lo que perdiste. Ay, ¿por qué lo perdiste? Ay, pues ya nunca volverás a ser igual. Ay, claro que no. Ay, aunque llores. Ay, lo que perdiste, lo perdiste. Y ya nunca podrás ser igual. Así como cuando una piñata la revientan, ya no vuelve a ser igual. Ay, pariente, aunque grites, aunque llores. Ay, ¿cómo fue que perdiste? Ay, Comeri, pariente. Ay, buenos días. Ahora le toca al Tinturrín llevarle flores y el regalo a doña Mireya. Ay, hoy por fin, Tinturrín, hoy sí se va a hacer. Hoy sí se va a hacer. Ay, ya tienes días pidiendo. Hoy no me vas a dar. Hoy no me vas a hacer. No, te dicen, Tinturrín. No, porque hoy no toca. Y al día siguiente lo mismo con el Tinturrín. Ay, Mireyita, hoy sí va a haber. Que no. Ay, es que el Tinturrín es bien tragón. Él quiere mole todos los días. Ay, todos los días le está pidiendo a doña Mireya, hoy quiero mole, hazme mole. Y doña Mireya le dijo, no, hasta que sean mis cumpleaños. Ay, pues el día de hoy son sus cumpleaños. Hoy sí va a haber, Tinturrín. Hoy sí va a haber. Ay, prepárate. Ay, Laura Sánchez Ceja, saludos. Ay, ay, cómo son de veras. Ay, cómo son de veras. Ay, vamos a escuchar este bonito tema de los Muecas a través del vaso.

0: Son las 9:04.
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0: Son las 9:06.
1: ¡Ay, Comeris! Rezamos rápidamente después de estos anuncios comerciales. ¡Ay, ya son las 9 de la mañana con 6 minutos! ¡9 de la mañana con 6 minutos! ¡Hoy miércoles, mitad de semana! ¡Miércoles con sus Comeris! ¡Ay, miércoles primero de julio! ¡Ay, quiero escuchar al Tropical Panamá! ¡Ay, ay! Comeri, ¿te acuerdas cuando aquel muchacho que quería contigo te decía, ¿qué tiene la niña? A ver, una sonrisita. Ay, Comeri, toda chiviada, le decías, tate así nomás. Ay, ¿qué tiene la niña? Te agarraba los cachetes. Ay, ¿qué tiene la niña? Ay, tate, me pones roja.

Ay, la niña está triste. Ay, así te decían con Mary. Ay, sí, pues, me tenía bien chiviada. Ay, me dijo, es que yo quiero contigo. Ay, le dije, es que yo no quiero. Ay, ¿por qué no quieres? Me decía. Le dije, es que no, todavía no es tiempo. Todavía no tengo edad. Ay, después voy a estar llorando como mi pariente. Ay, porque perdió. Ay, comer y cómo eres. Ay, buenos días, muy buenos días, mi gente bonita. Ay, vamos a escuchar este bonito tema para todas las comeris. Ay, especialmente para la comeri de Ancatacuchi. Ay, que no ha agarrado nada. Ay, por eso anda así, a pichi.

0: ay, después de que sale el doctor, le dice a ese que anda allá en la calle, alumbrando en la calle, y en su casa tiene todo oscuro. Ay, sale y le dice el doctor: ay, lo que tiene tu esposa es que está bien a pichi. Ay, llévatela. Se está quemando. Ay, buenos días, Comeris. Hola, buenos días, Comeris. Manden un saludo para mi nieta Jimena Leiva Hurtado, que se la pase muy bien hoy en su graduación del preescolar. Ignacio Manuel Altamirano, felicidades. Ay, felicidades para los del kinder Ignacio Manuel Altamirano. Muchas felicidades para todas las niñas y niños. Ay, buenos días. Continuamos con mucho más. Ay, enojonas. Ay, porque son así, me chocan. Ay, porque se enojan. Ay, porque su mujer está a pichi. O porque se enojan ustedes, hombres, que dicen ser hombres, según ellos. Ay, pues andas por allá apagando la lumbre en la calle. Ay, saludos. Ay, mejor un como melele para todos esos que andan apagando la lumbre en la calle. Ay, en su casa se está quemando la cocina. ¡Ay, saludos! Para todos esos que andan apagando la lumbre en la calle y en su casa se está quemando a pichi. ¡Ay, la venganza del viejito! ¡Ay, Comeri! ¡Ay, quién iba a pensar que ese viejito se iba a vengar tan fuertemente de ti! ¡Ay, ya ni lo digas, Comeri!
1: Chuy, ¿por qué no nos cantamos? Le pides a Fantasma que nos cante el corrido que me gusta a mí.
2: Ese que se llama La Venganza del Viejito, ¿cómo la ves?
3: Sí, señor, y arriba toda la raza de Guerrero, toda mi gente de Tierra Caliente, Michoacán, ya se la saben, aquí estamos a la orden, señores, y arriba los huracanes.
2: Esto se llama La Venganza del Viejito y dice...
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0: no más.
1: Son las 9 y 18 minutos.
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2: 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Continuamos. ¡Ay, comer! Buenos días, ya son las 9 de la mañana con 22 minutos. Entre las flores, ahí nos encontramos mi comerillo, entre puras flores.

0: Meris, buenos días, continuamos rápidamente, son las 9 de la mañana con 25 minutos. Ay, hoy es miércoles, miércoles de tianguis, ¿quién me lo mandó? Ay, miren esas comeris, se están abrazando ahí en el café, se están aventando el primero de la mañana. Ay, pero antes de aventárselo, ¿vieron cómo se abrazaron? Ay, después andan diciendo que yo hablo así nada más. Ustedes vieron, miren este tan hombrecito que se ve ahí. ¡Ay, cómo se abrazó! ¡Ay, sí son comeris! Guillermina Jerónimo. ¡Hola, señora Guillermina Jerónimo! ¡Buenos días, comeri! ¿Me puedes mandar un saludo para mi esposo Francisco Sixtos, que está trabajando en el taxi con la canción Petate y Metate? ¡Ay, pues ese Pancho nada más quiere andar de taxista! ¡Ay, porque ni petate, ni metate, ni mete la leña! ¡Ay! Porque se la pasa todo el día en el taxi, no tiene tiempo de ir a la leña. ¡Ay! Pues la señora Guillermina tiene que comprar leña para cocinar, y cuando llega de trabajar del taxi, ¡ay! Ni siquiera quiere meter la leña. ¡Ay! Ese ya se impuso a nada más andar en el taxi. Ay, señora, no, dígale que le meta la leña por lo menos, no la meta usted, déjela ahí en la calle. Ay, cuando llegue el de trabajar en el taxi, ay, le dicen, mete la leña. Ay, pues ni petate, ni metate, ni metes la leña, nada más quieres andar de taxista. Ay, pues ¿cuál será esa canción? ¿Cuál será esa canción la que nos están pidiendo? Ay, ¿usted sabe cuál será esa canción? ¿O no sabe? Está igual que yo. Ay, pues vamos a buscarla. Ay, bueno para el petate, malo para el metate.
1: ¿Qué pasó? Asco, amigos. El mes pasado pasaron muchas cosas en Asco. Esa de ahí, esa de ahí, esa de allá y esa de ahí. Todas estas cosas fueron muy interesantes y aquí te las contamos. Una de las primeras cosas que hicimos fue romper la ley. Nuestro amigo Alfredo traicionó a la patria y con el himno nacional en versión cumbia le dio un Stanley a todos los expresidentes de México.
2: ¿Expresidentes de México? Esos pillines, Manuel Ávila Camacho.
3: Agregar unos buenos lentes, ¿no? De pasta, como ya se empezaban a ver. Sí, presidente, sí, pero también puedo tener una banda.
1: Sí, hasta ese.
0: Ay, pues yo no sé si es esto lo que quiere escuchar. Dice, petate y metate. Ay, ¿o será esta? Ay, esta se llama metate.

¡Ay, Comeri! ¡Comeri, buenos días! ¡Ay, qué bonita mañana! ¡Ay, para estarle haciendo pichi a pichi! ¡Ay, con un cafecito, con un ratolito calientito! ¡Alan Chávez! ¡Unos saludos para mi abuela, Mina, que está haciendo tortillas y que la quiero mucho de parte de su nieto! ¡Ay, saludos para el nieto! ¡Ay, abuela Mina! ¡Abuela Mina! ¡Abuela Mina! ¡Ay, cuando nos presentas a tu nieto, abuela Mina! ¡Saludos para ti, abuela Mina! ¡Ay! ¡Pero no me dejes! ¡Hazme lo que quieras! ¡Vete! ¡Apaga la lumbre afuera! Aunque aquí me esté quemando, pero no me dejes.

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1: Son las 9:36.
0: Ay, con Mary, qué rápido pasa el tiempo. Ay, sí es cierto, con Mary, rápido que pasa el tiempo. ¿Cómo no van a estar entre las flores, par de abejas? Ay, por supuesto. Ay, gracias por esos piropos. Ay, ¿quién nos los mandó? ¿Quién me lo mandó? ¿Cómo así? ¿Quién nos mandó ese piropo? ¿Cómo no van a estar entre las flores, par de abejas? ¡Ay! ¡Ay, ven! ¡Ven para picarte! ¡Ándale! ¡Ándale! ¡Ven para picarte! ¡Somos unas abejas! ¡Te vamos a picar! ¡Ay! ¡Buenos días! Si le pueden mandar un saludo al Apache, que desde temprano está trabajando. Y si le puedes complacer con la canción de Lentejuela. ¡Ay! ¡Saludos para el Apache! ¡Ay, señor Apache! ¡No, señor Apache! ¡No me trate usted así, señor Apache! David Juárez, saludos Chavira, ya estuvo el primero de la mañana con la guarecita. Ay, grosero, ay, la guarecita, la más bonita, no te quiere ni para mandarte al agua con mi charo. Ay, no, esa ya está apartada, esa tiene dueño, la más bonita es de don Chavira. Ay, tú agarras puro retazo. Ay, saludos para el Barajitas. Alma Custodio, buenos días, Comeris. Me pueden complacer con la canción de Los Temerarios. Sé que te amo. Y saludos para mi madrecita Rosalinda Romero. Y que tengan un lindo día. Saludos, gracias. Jazmín Jiménez, buenos días, Chavira. Me podrías mandar un saludo para Jaciel Sebastián Morales Jiménez de Nahuatl, hoy por ser sus cumpleaños, de parte de su familia. ¿Le podrías poner las mañanitas, por favor? Gracias. Ay, que ese Jaciel Sebastián Morales Jiménez no es aquel que encontraron allá entre los nopales. Ay, que estaba todo picado. Ay, muchas felicidades para él, hoy que está cumpliendo años.

¡Ay, muchas felicidades! Dice por acá, el viernes tendremos nacatamales de hongos y de carne con atole negro. ¡Ay, esos de carne, donde quiera los dan! Vas a una gorra y te dan nacatamales de carne con atole negro. ¡Ay! La especialidad de Nanakeri son los hongos, los nacatamales de hongos. ¡Ay, buenos días, Comeris! Vamos a continuar con mucho más. ¡Ay, yo quiero bailar! ¡Yo quiero bailar!

Ay, con Mary. Ay, dice, yo tengo mi cafetal y tú nada de nada. Ay, 9:44. Buenos días, con Mary. Ay, muy buenos días. Y muchas gracias por todo el apoyo que recibimos en la calle. Ay, si es que nosotros de repente nos estábamos desanimando. Ay, pero encontramos a tanta gente en la calle que nos dice, ay, no, Comeris, no dejen ese programa, de verdad que nos encanta. Ay, pues muchas gracias por todo el apoyo que recibimos para que nosotras continuemos con este programa de las Comeris. Ay, muy buenos días. Hola, un saludo para las guapas Comeris que hacen feliz a toda la gente de parte de Juanis de Jesús, que siempre lo escucha en el barrio Cuarto, el barrio más alegre. Buen día. Ay, doña Juanis. Ay, usted siempre tan chula. Y sí, es cierto. Ay, doña Juanis, me va a disculpar. Se va a enojar, doña Juanis, pero ni modo. Mire lo que dice doña Juanis. Ay, para las guapas Comeris que hacen feliz a toda la gente. Ay, doña Juanis, pregúntele a Kile qué feliz es con nosotras. Pregúntele, que no se quede callado. Ay, cuando le dice voy al chapón, ay, pues dónde se ve, dónde cree que va a chaponear. Ay, ay, por eso él es muy feliz con nosotras. Ay, pregúntele. Ay, y como él, a muchos hacemos felices. Ay, que prefieren que las cosas se quemen en la casa. Ay, pero andan apagando el fuego por acá en la calle. Ay, buenos días. Ay, tiene cilantro. Ay, ay, tú de todo te fijas. Ay, así me dijo un norteño comer. Ay, cuando nos estábamos dando unos besotes. ¡Mua! Dijo, ay, me pasaste el cilantro. Ay, pues anoche cené tacos. Ay, buenos días. Ay, Comeris. Ay, Omar de Griselda Tapia Huerta. Buenos días, Comeris. ¿Ya no las dejaban salir o qué? Saludos para los que le estamos echando ganas al trabajo. Familia Tapia Huerta. Ay, saludos para todos ustedes, trabajadores. Ay, siempre trabajando. Siempre echándole muchas ganas. Complácenos con una de los felinos, Morena de 15 años. Ay, ay, con Mary. Cuando te hicieron tus 15 años. Ay, sí es cierto, con Mary. Ay, nos estaban llamando para bailar el vals. Ay, yo andaba perdida con el chambelán. Ay, que nos perdemos con el chambelán. Allá nos fuimos para el solar. Ay, regresé bien picada de allá del solar. Ay, porque me había ido con el chambelán. Ay, no seas pensada. Ay, le dije, acompáñame para que nadie me vea. Tengo que hacer el baño. Ay, no me fijé que ahí estaba un nopal. Que me pica el nopal. Ay, Comeri. Gracias, Comeri. Saludos. Mi se viene en vivo. Saludos a Chendo, Comeri. Ay, como dijo Chendo. Ay, tú. Ay. Ay, pídeme la luna, pídeme lo que quieras, pero pídeme algo. Ay, Angelito Núñez, pídeme la luna.

Ay, Comeris. Ay, el papucho de Angelito Núñez. 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Ay, buenos días. 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Ay, esto me recuerda a un amigo mío que ya se fue para siempre. Le dije, ¿ya estás trabajando, amigo mío? Dijo, no. Entonces, ¿qué haces? Ay, pues ahí ando juntando cascarillas, ahí lo que se atraviese. Dijo, ya con que saque para las tortillas. Ay, los frijoles donde quiera los saco. Ay, ay. 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El Chavira no se la llevó a Puebla a comer y a comer mole y camotes. ¡Ay, no! No nos llevó. Pero sí nos trajo. ¡Ay, nos trajo camote! Ay, gracias, don Chavira, por el camote que nos trajiste de Puebla. Ay, ¿ustedes dónde les gusta? ¿En Puebla o en Toluca? Ay, pues esta vez fue a Puebla, don Chavira, y nos trajo camote. Ay, bien rico, por cierto. Ay, buenos días. Ay, ya me voy. Ay, cómo me chocan que no contesten. Ay, pues que las tienen amarradas. ¿Les amarraron la boca o qué? Ay, gracias, muchas gracias. Disfruten de esta bonita mañana fresquecita. Si van a ir al mercado, si van a ir al tianguis, pidan pilón. Ay, un saludos para todos los que apagan la lumbre en la calle y en su casa se está quemando. A picha pichi. Buenos días, ya nos vamos. Cuídense mucho. Ay, lentejuela.

0: Son las 9:57.
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0: Salsita, compa.
1: Salsita.
2: Salsita.
0: Oiga, como que estamos muy tristes. ¿Le marcamos a los Tejanos de Cheral?
1: Márquele, compadre.
0: Bueno, sí. Los Tejanos de Cheral. Oiga, ¿se puede venir para acá, para los Pinos? Es don Martín. Tráigaselos.
3: Hola, muchachos, ya estamos por aquí a ver qué se nos ofrece.
4: ¿Qué pasó, mis amigos? ¿Cómo están?
5: ¿Qué pasó?
3: ¿Cuánto, primo?
6: Bien, mi Rafa. Muy contento.
0: A ver, muchachos, arránquense con la cosecha, por favor.
3: Dale.

0: Son las 12:04.
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Hola, hola, ¿qué tal? ¿Cómo están? Buenas tardes, muy buenas tardes. Les saluda su amigo Chavira. Es la 1:03 p.m. Hoy miércoles. Miércoles mitad de semana. Miércoles de tianguis. Miércoles 1 de julio de este año 2026. Buenas tardes. Este es el programa de todos los obedientes. El programa de los mandilones. A ver a qué horas... ya sabes, traigo baguettes de lonche, no quieres bebé, niños, ¿dónde están? Pidan permiso, ya es hora de reportarse, aquí está su presidente para pasar lista. Sean todos bienvenidos al enorme club de obediencia, mejor conocido por los mandilones, un club de confianza para ti. También para ti, chino. Los mandilones.

del mandilón. 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Buenas tardes, Chavira. Quiero mandar un saludo a mi esposo, el Flaco de Cherán, por ser día de su cumpleaños. Y me le puedes poner las mañanitas. Claro que sí, para el Huesos de Cherán.

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aunque ya te lele todo. ¡Felicidades, flaco! ¡Ahí quedó el como melele para el flaco! ¡Muchas, muchas felicidades! Nosotros somos un club garantizado 100% obediente. Ama a mi suegra para que la reina de la casa sea feliz. Que seas feliz, muy feliz. Angelito Núñez, pídeme la luna.

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Continuamos con la hora del mandilón. Lorena Avilés. Hola, don Chavira, muy buenas tardes para usted y toda su audiencia de la Guaricita de Corazón Purépecha. Y para mi lindona Watson, saludos para los primos Toño y Pancho. Ellos lo escuchan en la CDMX. Quisiera que me complazca con una canción de Patrulla 81, La Brujita. Gracias, don Chavira, que tenga una feliz tarde. Gracias, señora Lorena Vilés. Saludos para su mandilón y para sus primos, los mandilones, los que nos escuchan en La Capirucha, Toño y Pancho. Puro mandilón de primera en Aguatzen. En Aguatzen, la capital del jaripeo, puro mandilón de primera.

0: Cúcara Mácara. Títere fue. Recuerden que el próximo lunes iniciamos con los cursos para controlar a la suegra. Todas las personas que se quieran anotar, anótense con nosotros aquí en cabina de la Guaristá Radio Chirán. Los cursos para amansar a la suegra comienzan el próximo lunes. Continuamos con la hora del mandilón. Los mandilones, dice por acá Miguel Silva. Buenas tardes, Chavira, me puede complacer con la canción de Lolotito para la raza de Guaniqueo, Michoacán. Saludos hasta Guaniqueo, Michoacán. Lourdes Rangel, buenas tardes, Chavira, saludos para la familia Hurtado y familia Rangel. Saludos, saludos para ellos. También por acá nos dicen...
1: Buenas tardes, Comeri. ¿Cómo estás, Comeri? No me complaciste hace rato, Comeri. Compláceme ahorita, esta tardecita, con los males de Micaela, por favor, para escucharla acá en Quanasington, para todos los mandilones, Comeri. Yo sí te voy a dar de Puebla y de Toluca, Comeri. Saludazos a todos, Cheán, Keri.
0: ¡Órale! Este sacó a la niña que trae por dentro y no la metió. Este sacó a la niña que lleva por dentro y se le olvidó meterla para adentro. Ya lo saben, nosotros siempre les hemos dicho, saquen esa niña que traen por dentro, saquen a la niña, sáquenla, pero no se les olvide regresarla. Este no la regresó, ni modo. Continuamos con los mandilones.

Continuamos, escuchamos esta bonita melodía, esta bonita pirecua, así nomás, escuchando a los mandilones. Saludos para todos los mandilones. ¿Qué tenemos? ¿Qué cree, señor locutor? Me encontré con uno de mi club allá en Tacoma, y como es testigo de Jehová de Costa Rica, a ver, y como es testigo, y como es tico, yo pensé, dije, pues este no conforme con él, se quiere llevar a todos. Ya párele, señor, ya párele, no porque usted sea, quiera que todos sean, déjelos tranquilos. Si a usted le gusta, a ellos no les gusta. Dice, ¿qué cree, señor doctor? Me encontré con uno de mi club allá en Tacoma, y como es tico de Costa Rica, apenas lo iba a saludar, se paró. ¿Y qué cree? Su reina le dice, ya dale, vámonos, se nos hace tarde, pero pues aquí en el club sabemos cómo lidiar con esos cariños que nos hacen. Órale, claro que sí, señor, claro que sí. Vamos a continuar rápidamente. Por acá nos dice Lorena Avilés, ya le salió la competencia a las Comeris. No, usted tenga cuidado, señora Lorena Avilés, tenga cuidado. Cuando su mandilón saque la niña que lleva por dentro, dígale que no se le olvide regresarla de nuevo, porque si no va a andar como ese que nos acaba de hablar de Quanashington, con la niña por fuera. 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

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Continuamos rápidamente. 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Continuamos con los mandilones de corazón purépecha, el olotito.

¡Ay! Los mandilones, pégame, tráeme como tú quieras traerme, vete con tus amigas, haz lo que quieras, no llegues a dormir si no quieres, pero no me dejes, yo seré siempre tu mandilón. 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

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Continuamos con la hora del mandilón. ¿Dónde estás, mandilón? ¿Dónde estás? Miguel Silva, gracias, Chavira, por complacerme. Estoy trabajando y bailando y a pichi, puro Michoacán.

¡Ay, ay, ay! La hora del mandilón. ¿Cómo están mis mandilores? ¿Cómo están? Es la 1:40 PM. Andan en la plaza, andan pidiendo pilón. ¿Qué andan haciendo mis mandilones? Pues lo que andan haciendo mis mandilones, háganlo con cariño, háganlo con amor, porque el amor es el que les van a hacer si ustedes se portan bien. Así como usted escucha mandilón.

¡Ay! Mis mandilores, una de la tarde con 43 minutos. ¿Cómo están? Lo bueno es que están, porque si ya no están, pues es que ya se fueron allá, se los llevó San Pedro. San Pedro vino para que lo festejaran. San Pedro vino para que le hicieran churipo, pero ya se acabó lo de San Pedro y ya se fue. Y si ya no estás, es porque ya te fuiste con San Peter. Chavira, buenas tardes. Ponos una canción de los originales, la del Melolengo, para todos los mandilones de aquí de la cuadrilla, que ya andamos bien melolengos, todos los cara de papa, cara de bolsa. Gracias y saludos para ti, mandilón mayor. Claro que sí, muy mandilón, orgullosamente mandilón, pero de la más bonita. Uy, si vieras, carna, cómo se peleaban porque yo fuera su mandilón. Pero fue una la ganadora, y esa ganadora es la más bonita. Soy el mandilón, pero de la más bonita.

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1: 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Continuamos con los mandilones.

0: chino. Aparte de chino, melolengo. 1:52 p.m. Ahora en Cherán, insumos para purificadoras, La Gota Celeste les ofrece galones de 20 litros, galones de 11 litros, sellos en todos los colores, salmuera, carbón 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
1: Es la 1:55.
2: Gracias Comeri, por la complacencia con los males de Micaela. Saludos a todos los Comeris de Cherán. Keri, saludazos también al locutor, locutor. Saludazos a las Comeris desde Quanashington.
0: Bueno, pues así pasa. Así pasa cuando la reversa va hacia atrás. Así pasa como a este de Quanashington. Yo lo único que quiero y espero es que a mi chino, no le empiece a fallar la reversa. Como a este de Quanashington. A este ya le tronaron los tornillos, ya le tronaron los birlos, como dicen, ya se le caparon los birlos. Ni modo, continuamos con la hora del mandilón.
1: Es la 1:56.

O sea que, como dijo un mandilón, me vale chetos. Y que lo escucha la domadora. ¿Qué es que estás diciendo tú? Le dijo. Que quiero unos chetos. Ah, ah. Pensé que había escuchado otra cosa. No, pues te los tienes bien merecidos. Si vas a la casa de mamisera y le lavas las talegas.

Los mandilones, la hora del mandilón. Saludos, saludos, señora Roselia Enríquez. Saludos, chino, nomás de arriba, porque por allá en el barrio cuarto está pelón. Chino, chino, chino, chino, nomás. Chino, nomás de atrás, dice. Chino, chino, nomás de atrás. Porque enfrente está pelón. ese sí ya le dieron al de Washington. Mero se escucha, quién sabe cómo. Así como hay tú. Chavira, soy el flaco. ¿Me puedes repetir el mensaje? Porque estos melolengos no lo escucharon. Dicen gracias, mandilón. Gracias, gracias, mandilones. Pues pónganse al tiro. Así como le dijeron a uno que ya lo había pasado el coyote como 5 veces. Y se iba y lo agarraban y vas para atrás. Se iba y lo agarraban y vas para atrás. Y le dijo la última vez al coyote: ya ponte al tiro, porque ya me enfadaste. Don Chavira, aquí el Manfloro de Calambres dice que es fiel a la guarecita. Hasta para ese gato que le untaron manteca porque está bien enamorado, le robó el corazón la más bonita. Pancho Molina pide una canción de los Bukis, Las Holgazanas. Gracias, don Chavira. Claro que sí, saludos para Pancho Molina. Un líder no nace, se hace a costa de sus chalanes. Ya no vives en mí, Angelito Núñez.

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Continuamos con los mandilones. ¿Cómo están mis mandilones? ¿Dónde están? ¿Y qué están haciendo mandilones? Cuando tu domadora te dice, ya nada de nada, ya murió la flor.

0: La hora del mandilón. Miércoles de tianguis, miércoles de pilón, miércoles de mandilones.
1: Son las 2:15.
0: ¡Ay! Continuamos con mucho más. Desde Chalán, Michoacán, México, para todo el mundo. Dice así.

Los mandilones, la hora del mandilón. Hoy miércoles primero de julio. Hoy llegó Julio fresquecito, heladito. Necesita que le hagan a Pichi, a Julio.

la hora del mandilón. Viven echadas como las señoras que se ponen viendo el teléfono, ¿eh? Ahora dicen que trabajan en Facebook. Imagínese, al mandilón lo traen de aquí para allá y de allá para acá. Y muévete, mijo. Y si quieres un piquito, te voy a picar. Pero ve con mami suegra. Lávale los de talega, abuela también. Ahora resulta que hasta abuela, para que se pueda ir a los perdones, hasta abuela le va a lavar las taricuas. ¿Eh? Así. Y ni trabajan, y ni hacen, y ni dejan hacer. Así son las domadoras. Esas son las domadoras de estos tiempos. ¿Cómo ve? ¿Cómo ve? ¿Tienen o no tienen razón de traer al mandilón al puro tiro? Quiéreme como soy, Conjunto Calibre de Cherán.

del conjunto calibre de Cherán. Sí, mero, mero, a nosotros nos encanta que Mamisora y Huela sean felices y digan: ese muchacho que obediente es, te casaste con un pan de Dios. Un pan de Dios, ese es de Ancagua Aroco, ese mero. Los de Ancagua Aroco así son, bien obedientes, no se enojan, no son tísicos, no se ponen mongaris, no son borrachos. Esos de Ancagua Aroco son unos pan de Dios. Qué bueno, hija, que te casaste, Ancagua Aroco. Ojalá y que hubiera más para divorciar a la otra greñuda y casarlo con uno de Ancagua Aroco. Bueno, pues ahí tengo dos carnales. Ahí tengo dos carnales. Ahí tengo unos primos sazones, ya viejos. Les anda pegando el rayo, pero son de Ancagua Aroco.

0: La hora del mandilón. Compadres, ya saben que les gusta ser los mandilones de las comadres.
1: Chavira, Chavira, buenas tardes. Saludos desde las montañas de Norte Carolina, de tu amigo El Chopas. Saludos para mi compadre El Ocho Guaroco. Ponte la de Mecánico de Amor, por favor.
0: Saludos para El Chopas, El Mataviejitas. El otro día encontraron al Chopas en la Walmart y le dijeron: tu abuelita ya se perdió, ya se salió de la Walmart, corre porque se va a perder tu abuelita. Y dijo el Chopas: chale, ¿cómo que mi abuelita? Chale, es mi mera mera, es mi honey. Le estaban diciendo que su abuelita se iba a perder. Chale, dijo, es mi esposa. Coqueta.
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0: Coqueta. 2:33 PM. Esta es la hora del mandilón. Ánimo, mandilones, no se pongan tristes, mandilones. Esto así es, esto es así. Alexis Rodríguez, mándeme un saludo a Juanito Calderón, que se perdió, y a la Puchaina, y a la Tigresa, y al Padrote, el gemelo de Nahuatzen. Saludos para ellos hasta Nahuatzen, Michoacán.
1: Chitón, carna, chitón, pues. Chavira, Chavira, buenas tardes. Saludos desde las montañas de Norte Carolina, de tu amigo El Chopas. Saludos para mi compadre El Ocho Guaroco. Ponte la de Mecánico de Amor, por favor. Chitón, carna, chitón, pues.
0: Oiga, su abuelita se salió de la Walmart, no se va a perder. Dice el Chupachale, es mi esposa. ¿Cómo que viejita? Es mi esposa. Saludos para el Ocho Guaroco. También es un pan de Dios.

La hora del mandilón. Son las 2 de la tarde con 37 minutos. Hoy miércoles 1 de julio. Miércoles de tianguis. Miércoles mitad de semana. Miércoles de mandilones. Buenas tardes, Chavira. Manda un saludo para mi esposo, el flaco de Cherán, de parte de sus hijos, Katie, Santi, Darío, que le desean muchas felicidades hoy por ser su cumpleaños con la canción de El Carnavalito.

Nomás así. Ya tú sa. Mis mandilones. De corazón puré pecha, mis mandilones.

La hora del mandilón, 2:44 p.m. Los muchachos andan con todo en las clasuras. Dicen, si mi amor, lo que tú digas así. Mira, estoy pensando que ese de la carnicería sea nuestro compadre. Sí, mi amor, lo que tú digas. ¿Y por qué con el de la carnicería? ¿Por qué mero con el de la carnicería? ¿Por qué no con el loco locutor? Buenas tardes, don Chavira. Quiero mandar un saludo a usted y a los que escuchan La Guarecita. Me podría poner dos rolitas, una de La Recordaré, del Pega Pega, y la otra de Bye Bye, del Pega Pega también, por favor. Gracias, José.

los mandilores, la hora del mandilón, 2:49 p.m. Qué bonito es Julio. No Julio Iglesias, porque ese no está tan bonito. Pero qué bonito es el mes de julio, que con estas canciones estamos dándole la bienvenida a Julio con los mandilones.

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Los mandilones.

Continuamos, continuamos rápidamente con mucho más. A través de la Guarecita Radio Chalán, la hora del mandilón, los mandilones.

La Araña. 2:55 PM. Gracias, muchas gracias, bonita. Muchas gracias, bonita audiencia de Corazón Purépecha, por habernos acompañado en este bonito día. Hoy miércoles de tianguis, miércoles de mandilones. Gracias, muchas gracias. Cuídense mucho. Cuídense mucho. Dice por acá. Buenas tardes, señor Chavira. Me puede complacer con una canción de Juan Gabriel. Caray, saludos a todos los mandilones. Gracias, que tengan una linda tarde. Gracias, muchas gracias. Cuídense mucho. Ya nos vamos. Johnny Medina, voz y sentimiento. 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

0: Gracias, muchas gracias por habernos acompañado. Solamente, pues quiero enviar nuestro más sentido pésame para la familia, Leco. Esta mañana, lo primero que nos comentaron muy de madrugada, muy de mañana, hoy que había fallecido un amigo, Juan Leco Tomás. Nuestro más sentido pésame para toda su familia, para su esposa, para sus hijas, hijos, para sus hermanos, para toda su familia. Nuestro más sentido pésame. Que en paz descanse Juan Manuel Leco Tomás. Que en paz descanse. Nuestro más sentido pésame. Híjole, me quedo sin palabras, de un momento a otro se acaba esta vida. Se está velando en su domicilio particular en la calle Francisco y Madero número 51, quien guste acompañarlo. Que en paz descanse. Ya nos vamos, gracias, muchas gracias.
1: Son las 3:01.

0: Hola, ¿qué tal, amigos? Los saluda el zurdo.
1: Y su versatilidad, Oaxaca.
0: Ahorita tenemos mucho que dar, traemos mucho. La chaviza que traigo trae mucha energía. Nada, está aquí de su servidor y también de mis músicos que también contribuyeron. Quiero llegar hasta donde Dios me lo permite.

Juego de la Cumbia. Muchas gracias. Muchas gracias, continuamos con más para que sigan bailando, se divirtiendo. Excelente, mano a mano, damas y caballeros. Vamos a ver si pueden con esta canción que es un clásico de la cumbia, originaria de Coahuila también. Dice y suena más o menos por ahí, así.

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